0: Gracias. Vamos a cantar ahora.
1: Miguel de Tena por Bulería. A la guitarra, Antonio Patrocinio. En la noche flamenca de Zambra, en Rute 2013.

Rescatamos ahora un proyecto íntimo del cantaor y guitarrista granadino Antonio Campos. Nos referimos a su disco de 2022, Infinitud, que fue de una tirada muy limitada a solo 150 ejemplares. Escuchamos a Antonio Campos por Tangos.

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1: Bulerías, Antonio el Sevillano acompañado por Manuel Bonilla y Juan Salazar.

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1: Angelita Montoya. Bulerías, no quiero mirar atrás. De su trabajo, Versos olvidados.

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2: Grabación de la Bienal de Flamenco de Málaga 2013. Amparo Heredia, La Repompilla. Cantes por rondeñas y fandangos de Frasquito Hierbabuena. Le acompaña la guitarra de Pepe Satorre.

Vicente Soto Sordera con la guitarra de Moraito, Festival de la Bulería de Jerez en el año 97, tango.

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2: Soleá de Alcalá, Perrate, a la guitarra Pedro Peña.

en un homenaje a uno de los cantes más festeros de Cádiz en 1991, el turronero Portanguillos, al compás que quiero bailar.

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1: Libre Quiero Ser es un disco de estudio de 1991. Sonia Soto es su protagonista. La escuchamos por Granaína con el toque del Mami y Pablo García.

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1: Tamara Aguilera canta por tientos y tangos con la guitarra de Ismael Aguilera. Grabación del Festival Flamenco de la Fragua de Bellavista 2011.

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3: Antonio Reyes, tango, con la guitarra de Antonio Higuero, del Foro Flamenco de Canal Sur Radio.

Homenaje al cantante Alejandro Sanz en el Potaje Gitano de Utrera del año 2004. Escuchamos por Fandangos a Arcángel, acompañado a la guitarra por Miguel Ángel Cortés.

Fandango del Gloria, el Choza y Cepero, canta José Galán con la guitarra de Paco Arriaga en el homenaje póstumo a Manuel Jiménez Rejano en Puente Genil.

0: El cojo de Málaga se llamaba Joaquín José Vargas Soto. Había nacido en el barrio del Molinillo de Málaga y llegó a triunfar y vivir de la música en el primer cuarto del siglo XX. Le vamos a escuchar acompañado por la guitarra de Ramón Montoya interpretando unos fandanguillos del Alorno.
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Disco Suena Flamenco, año 1999. Miguel Poveda con el toque de José Quevedo Bolita hace Bulerías de Jerez.

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1: 29º Festival de Cante Grande de Casa Bermeja, año 2000. Aurora Vargas canta por Tarantos con la guitarra de Niño de Pura.

Grabaciones del primer tercio del siglo XX. Escuchamos a Antonio Pozo el Mochuelo haciendo la guajira con la guitarra de Joaquín, el hijo del ciego.

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2: Camarón por Bulería, Gitana te quiero, a la guitarra Paco de Lucía en el álbum Como el agua, 1981.

0: Andalucía, 5 de la mañana.
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3: El cante por guajiras de Miguel Ortega y El Pulga, el baile de Isabel Bayón, las guitarras de Jesús Torre y Paco Arriaga, Festival Flamenco de Jerez, edición 2009.

0: El Celu de Cádiz canta por tango.
1: Muchacha, muchacha. 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
1: Lole Montoya y Manuel Molina. Bulerías de la pena. Lole y Manuel.

En el disco Chorrito Bajo de 2015 hay una fiesta por bulerías que protagonizan Enrique el Extremeño, Fabiola, el Monines, Juan José Amador, el Pulga y Antonio Villar, el Zambullo. En la guitarra está Juan Antonio Santiago Ñoño y en el acompañamiento Paco Vega en la percusión, Cristina Tobar, Inma La Carbonera, Tamara Heredia y Álex del Arache en los coros, José Soto, Andrés Heredia y el Templao en las palmas.

Rocío Márquez acompañada a la guitarra por Miguel Ángel Cortés, grabación del Foro Flamenco de Canal Sur Radio 2014, El Cante de Rosas.

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1: Seguimos por Bulerías, interpretadas por un gaditano de La Viña, David Palomar, disco La Viña Cantón Independiente del año 2010. En el toque, Ricky Rivera y Queco Baldomero. Y aunque...

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1: Nos vamos a ir ahora a un homenaje que se le dio al Pele en la Semana Cultural de Palma del Río en el año 93. Fernandito Terremoto. Con la guitarra de Fernando Moreno vamos a escucharle Soleá por Bulería.

0: Andalucía, 6 de la mañana.
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3: Cante por tiento, Manuel Mairena en el gazpacho de Morón de 1995, acompañado a la guitarra por Manuel de Palma.

0: Jeromo Segura por Alegría, a la guitarra Salvador Gutiérrez, en el Festival Flamenco de Moguer 2014.
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Sonidos históricos de la Bienal. Fue la cuarta edición, en 1986. Vamos a escuchar a Manuel Oliver, Oliver de Triana, cantando por Soleá con la guitarra de Paco del Gastor.

voy a tener el gusto de dedicarle esto a una señorita que se encuentra aquí, que es la que ha escuchado, porque el hotel Tiria no lo dicen abajo. Al señor, ahora mismo no, Guillermo y a Luis, y a su señor y a todos.

0: Tomás Pavón por Granaína. A la guitarra, Niño Ricardo.
1: Manolito, vamos a ver, Manolito. Este es el niño de Ricardo.

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1: Taranta. Pena Hijo con la guitarra de Pepe de Badajoz.

0: Andalucía, 7 de la mañana.
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0: Saludos y bienvenidos a una nueva edición de Portal Flamenco en la Radio Pública de Andalucía. Volvemos hoy sobre la Semana Cultural de Actividades Flamencas de Paradas en la provincia de Sevilla para poner el foco en la actuación de un cantador joven de 40 años, mecánico de profesión, natural de la localidad sevillana de Guillena y que empezó a abrirse camino en el flamenco muy joven porque tenía solo 15 años. Y desde ahí bregándose en peñas y concursos con una obsesión y un sueño, el de triunfar un día en el mundo del flamenco. Y está de camino, como demostró en Paradas y como ustedes van a poder confirmar si escuchan este programa. Se trata de Antonio Jiménez, el Canana, cantaor profundo con una gran capacidad para emocionar gracias a su pureza y al eco de la escuela mairenera. El Canana fue el protagonista de la Semana de Paradas el martes 14 de abril de 2026. Estuvo arropado por la guitarra de un rey del acompañamiento musical como es Antonio Carrión. Y hoy será el protagonista exclusivo de este tiempo de radio en clave flamenca. Empezamos.
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0: Francisco Antonio Jiménez, conocido artísticamente como El Canana, va a estar con nosotros en solo unos minutos para repasar su recital en Paradas. Fue a mitad de Semana Cultural Flamenca, en una jornada en la que Máximo López ofreció la conferencia José María Velázquez, Paisajes Poéticos, Paisajes Sonoros. Y es que recuerden que la semana en esta edición estaba dedicada al escritor y divulgador flamenco, padre de Rito y Geografía del Cante, ese mítico programa, José María Velázquez Gastelu. Pues bien, El Canana abrió su recital en Paradas con Antonio Carrión a la guitarra por Malagueñas. Empezamos a escucharle y en unos minutos hablamos con él.

0: Estamos ya con Antonio Jiménez, conocido artísticamente como El Canana, un destacado cantaor originario de Guillena que pasó por la Semana Cultural Flamenca de Paradas con gran éxito. Es un artista con un eco que transmite emoción y pureza. Es un cantaor de Honduras con un estilo clásico y un repertorio amplio. Canana, bienvenido al portal flamenco de la Radio Pública de Andalucía.
1: Muy, muy buena, Manolo. Encantado de estar con vosotros aquí.
0: ¿Cómo te sentiste en Paradas a tu paso por la Semana Cultural? ¿Qué balance haces de esa actuación de este año en un evento tan emblemático para los flamencos?
1: Bueno, pues yo como sentirme, me sentí súper a gusto, ¿no? Por el acogimiento de su gente, ¿no? Y bueno, sobre todo el privilegio, ¿no? Sentir el privilegio de estar en una semana que yo creo que debe de ser la envidia de toda la programación flamenca de España, ¿no? Porque no sé si algún ayuntamiento o algún pueblo dedicará lo que dedica Paradas a su semana cultural, ¿no? La verdad.
0: El apoyo del Ayuntamiento de Paradas, que no ceja en el empeño por la difusión y la exaltación del flamenco, y el apoyo de las peñas, Antonio, que es vital para muchos artistas, porque sin las peñas no hay trampolín posible. Tú llevas ya muchos años, empezaste muy joven, a los 15 años te diste a conocer como cantaor, ahora tienes 40. Tu sueño es vivir del flamenco y entre tanto eres un mecánico de postín en tu pueblo, en Guillena, ¿no? Pero respecto a las peñas, ¿qué papel tan importante en el mundo del flamenco? Sobre todo en esta peña de Paradas que es la de Miguel Vargas, ¿no?
1: Pues sí, ¿no? Las peñas, y como yo bien dije, porque aquel día nos tuvimos que acordar del malogrado Miguel, ¿no? Miguel Camacho, y como dije, él fue un luchador de la peña, porque el que viene de abajo como yo vengo, ¿no? Pues que no tenemos la suerte de pertenecer a familias cantadoras y que nos cuesta trabajo salir, pues le damos la importancia que verdaderamente tienen las peñas, ¿no? Y que nos abren esas puertas a los que estamos ahí luchando por el flamenco.
0: En tu recital hiciste malagueña, romance, cartagenera, cantaste también por Soleá, por Tientos Tangos, por Siguirilla, por Bulería. ¿Cuál fue el momento, tú dirías, más emocionante de esa intervención tuya en Paradas?
1: Bueno, para mí, yo hay dos momentos que en mis recitales últimamente son los que más me emocionan, ¿no? Que son cuando canto por malagueña porque tengo una letra dedicada a un amigo mío que me dejó hace dos o tres añitos, que fue Alberto, y después por Siguirilla, ¿no? Porque yo que siento el flamenco como lo siento, pues es el cante en el que yo más me expreso.
0: Pues si te parece, Antonio, vamos a escucharte ahora ya por Siguirilla.

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1: Antonio, vamos al origen, si te parece. Empezaste, como hemos dicho, con 15 años, muy joven. ¿Y cómo fue? ¿Quién te inspiró para dedicarte al flamenco?
2: Bueno, pues

0: de Antonio Meirena y bueno, y ahí, ¿no? Y viviendo en mi casa porque mi madre también canta, mi padre y nosotros, ¿verdad? Que nosotros siempre hemos estado muy muy arraigados a la peña flamenca de aquí del pueblo y con muchos aficionados siempre en mi casa y en las piscinas y siempre hemos estado de fiesta.
1: Pero me llama mucho la atención que la puerta se abre a través de las coplas del carnaval, ¿no? Cuéntame eso.
0: Sí, bueno, yo soy carnavalero de pro, porque yo en mi casa ya te digo que mucho mucho carnaval, ¿no? Siempre la fiesta del carnaval, que gracias a Canal Sur nosotros podíamos seguir el carnaval de Cádiz, ¿no?
1: Claro.
0: Y bueno, en mi casa las finales de carnaval, pues eso era lo que más gustaba en mi casa, eso con el cante flamenco. Y ahí, pues yo con una parva de amigos de aquí, pues empezamos a sacar nuestra chirigota, después comparsa, y bueno, esa fue verdaderamente la puerta que a mí me abrió el camino para adelante porque yo era muy corto. Bueno, sigo siendo muy corto, pero antes era demasiado.
1: Escúchame, y por hacer un paréntesis, de carnaval, ¿cuáles son las influencias? ¿A qué autores sigue en carnaval Antonio Jiménez
0: Bueno,
1: el Canana?
0: pues a don Juan Carlos Aragón Becerra,
1: Por supuesto.
0: hombre, Antonio Martín y don Antonio Martínez Ares, ¿no?
1: Ajá.
0: Después, chirigotas, pues Vera Luque, Chelu, bueno,
1: Te veo
0: todo,
1: te veo muy muy puesto, muy puesto.
0: sí, me gusta muchísimo, me gusta muchísimo. De hecho, tengo la suerte de que este año he ido con mi niña al concurso juvenil,
1: Sí.
0: es mentira, infantil, con mi niña la que hace la comunión este año
1: Sí.
0: y que ha concursado en el COA,
1: ¿Y cómo ha
0: en
1: quedado
0: el
1: la cosa? ¿Cómo ha
0: cuarteto, en el
1: quedado la cosa?
0: cuarteto.
1: ¿Cómo ha sido la experiencia de la niña?
0: Bueno, ella te puedes imaginar, ¿no? La verdad que yo siempre lo halago eso porque yo ya tuve la suerte de estar allí en el Falla y con una comparsa de aquí de Fisconada y siempre lo debo eso por gala, el trato que recibe la gente que va a cantar. El trato es exquisito. No, no, no, no se puede decir otra cosa.
1: Me alegro muchísimo que tengas ese recuerdo y esa impresión de lo que Cádiz da, de lo que Cádiz le ofrece a todo aquel que se acerca a su concurso, que interviene, que participa en la cultura gaditana. Volviendo al flamenco, Canana, ¿hay algún artista, algún cantaor de la historia, has nombrado antes a Mairena, que te haya influido especialmente?
0: Bueno, yo, como Antonio Mairena, ¿no? El que me escucha sabe que yo mi fuente verdadera es la de Antonio. Pero es verdad que yo no me encierro, ¿no? Y a mí me gusta Camarón, evidentemente me gusta mucho. Y después yo lo escucho todo, Juan Peña, no sé, Chocolate, a mí me gusta todo. Pero la fuente básica, yo diría que Camarón y Antonio Mairena, ¿eh?
1: Volviendo al recital de paradas dentro de la Semana Cultural Flamenca de este año, me gustaría comentar contigo cómo preparas la actuación, cómo preparas un recital, sobre todo con la compañía tan importante de un guitarrista increíble que te arropaba esta vez, un profesional de la sonanta tan largo como Antonio Carrión, que es desde luego un prodigio del toque de acompañamiento, porque tiene un compás extraordinario, porque tiene una grandísima técnica después de 50 años de trayectoria. ¿Lo preparáis en común los dos?
0: Pues, Manolo, la verdad, yo no llevo nada preparado. No llevo nada preparado. Yo llevo mis cantes estudiados, porque, hombre, hay que estar preparado, ¿no? Evidentemente. Pero yo con Antonio, a lo mejor hablamos entre semanas y bueno, nos vamos a ver, sí, nos vamos a ver y al final no nos vemos. Entonces, pues, a mí me gusta de ser, en ese sentido, un poquito natural, ¿no?
1: Sí.
0: Llevar mis cantes preparados, pero luego me dejo llevar por las ganas que yo tenga ese día, porque por los estados de ánimo, ¿no? Tú sabes que unos días pues tienes más ganas de cantar por bulería o estás más triste y tienes ganas de cantar por siguirilla. O sea que no me gusta dejarme llevar. No me gusta llevar un repertorio.

0: Tú eres un cantador también muy, muy amplio, lo hemos comentado al principio. Tú has hablado de tu predilección por las malagueñas, por las sigrillas, que son cantes profundos, cantes hondos, cantes troncales del árbol del flamenco. Aparte de las malagueñas y las sigrillas, ¿hay algún palo especialmente complicado para el canana que te haya costado alcanzar, que te haya costado trabajarlo para llevarlo a tus recitales?
1: Pues yo la verdad que no tengo palos complejos, ¿verdad? Como que todos los palos son complejos, ¿no? Tú sabes de sobra que esto es muy complicado. Uh-huh. Pero que me hayan dado ruido, no, la verdad que no, pero que todos me han dado y ninguno me han dado. Uh-huh. Que ninguno se ha salido de lo normal, ¿no?
0: Y en los cantes festeros, canana, bulería, alegrías de Cádiz, ¿dónde te encuentras más cómodo?
1: A mí me gusta mucho la bulería. Me gusta mucho la bulería, además, tirando para Utrera y Morón y claro. ese tipo de bulería.
0: Aprovechamos, Antonio, la bulería que hiciste en Paradas dentro de la Semana Cultural Flamenca. Escúchenla.
2: ¡Travi!

0: Estamos hablando con Antonio Jiménez el Canana. Porque el flamenco, por encima de todas las cosas, Antonio, busca la emoción. Si además se acuna en letras de la literatura universal que ya desprenden emoción de por sí, la fusión de esas dos cosas es que es tremenda, ¿eh?
1: Claro, es que es lo que estamos hablando, ¿no? Si el flamenco de por sí es un cante y un estilo de música que busca arraigo, pureza, encima le metemos letras, que ya, como tú dices, de por sí leyéndolas te imprimen esa...

0: esa cosita, pues la fusión de ambas es algo espectacular, la verdad.
1: Antonio, te quiero dar mis gracias más sinceras por este rato, por esta conversación dentro de este programa que le hemos dedicado a tu intervención en la Semana Cultural Flamenca de Parada. Para mí ha sido un gustazo hablar contigo, conocerte, espero que también lo haya sido para nuestra audiencia, porque el Canana, señoras y señores, es un artista absolutamente sorprendente, que para mí es todo un descubrimiento, que yo les aliento a seguirlo. Tiene 40 años, empezó con 15 en el mundo del flamenco, lee todos los días, pero además es que es mecánico y sueña con consagrarse en el mundo del cante. Canana, yo te deseo lo mejor, te deseo lo mejor, y voy a seguir disfrutando de lo que hagas en peñas, en festivales y allá donde intervengas. Ha sido un verdadero placer.
0: El placer ha sido mío, y yo estoy orgullosísimo de que vosotros contéis conmigo y con todo lo que estamos empezando, y yo quiero agradecer en nombre del flamenco la labor que vosotros realizáis, ¿no? Para por y nuestra música.
1: Muchísimas gracias, Antonio Jiménez, el Canana. Te mando un abrazo muy grande y a seguir disfrutando del flamenco. Gracias.
0: Un abrazo muy grande para ti, Pablo.
1: Es todo, vamos a despedir ya este repaso al recital de Antonio Jiménez del Canana en Paradas con esta pieza junto a la sonanta profesional y larga de Antonio Carrión, Por Tientos Tangos. Es todo, señores, que ustedes lo pasen bien.

0: Andalucía, 8 de la mañana.
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3: Juan Mojama canta Bulería de Jerez con la guitarra de Ramón Montoya en una grabación de 1929.

La niña de los peines por fandangos con la guitarra de Niño Ricardo.

0: Reyes de la Tomasa, por tientos y tangos con el toque de Manuel de Palma, en el homenaje a Manuel Giorgio Pies de Plomo en la Peña Torres Macarena, 1995.
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Bulerías del Chaqueta, Ezequiel Benítez. A la guitarra, José de Pura. En la Bienal de Flamenco de Sevilla 2016.

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1: Taranto y Cartagenera, Curro Malena con la guitarra de Manuel de Palma, del Festival Flamenco de Cabra, Festival Cayetano Muriel del año 1991.

0: Soleá por bulería, canta Antonia la Negra con Manolo Domínguez a la guitarra en el Potaje Gitano de Utrera de 1996.
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2: Tangos a la memoria de Antonio el Chaqueta, canta Agustín el Gitano con la guitarra de Gitanillo de Vélez.

Arnaud Dimon y Pedro Sierra fueron los protagonistas del disco Clásico por Flamenco grabado en 2021. Les escuchamos a continuación con una pieza llamada Sarabande.

0: Andalucía, 9 de la mañana.
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3: Estrella Morente por Fandango.

Enrique Morente por Alegría, calle de Cádiz, en el álbum Morente.

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2: Disco homenaje a Silverio Franconetti, lanzado en el año 2021. Con la guitarra de Antonio Carrión y el acompañamiento en las palmas y jaleos de Tolo Escabias y Alfonso León, vamos a escuchar a Raúl Montesinos interpretando el tanguillo de las viejas ricas.

Grabaciones del primer tercio del siglo XX, la guitarra de don Ramón Montoya, el cante de El Sota haciendo Alegrías de Córdoba.

Romance por Bulería, Canela de San Roque, a la guitarra Periquín Niño Jero, en el Festival de Casa Bermeja 2014.

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2: Juan Morena, el Patri, por Milonga. Le acompaña la guitarra de Manuel Segura.

El cantador jerezano José Mercé, junto al almeriense Tomatito, ofrecieron en 2018 el disco De Verdad. Les escuchamos ahora en una soleá por Bulerías.

disco de estudio del guitarrista de Triana, Joselito Acedo, Andando, de 2014. En el acompañamiento están Juan José Amador en la voz, Chiqui Cienfuegos en el piano, Manuel Sierra Chechu en el bajo, Ismael de la Rosa y Pesicola en los coros, Bernardo Parrilla en el violín, Ramón Porrina en el cajón, Isidro Suárez en las congas, Javier Teruel en la percusión, Zipi Zape en las palmas, Daniel Bonilla y Manuel Valencia en el jaleo. Vamos a escuchar a Joselito Acedo en unos tangos que llevan por nombre El Vestido.

0: Andalucía, 10 de la mañana.
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3: Pedro Montoya hace tangos del Pillayo con las guitarras de Félix de Utrera y Curro de Jerez.

David Pino en el Festival de Cante Grande Fosforito en Puente Genil en el año 1999. Le acompaña al toque Juanma el Tomate. Escuchamos a David Pino por Mirabrás.

Antonio Ortega Hijo haciendo bamberas con la guitarra del niño Elías. Grabación de la Semana de Actividades Flamencas de Paradas dedicada a Antonio Carrión en el año 2014.

La voz de José Azuaga, El Limpio, Cante por Fandangos, una grabación del primer tercio del siglo XX, de la colección de discos de pizarras de Alberto Rodríguez.

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1: Del espectáculo Tres Mujeres de Málaga en Flamenco 2007, Las Cantiñas de Argentina con la guitarra de Eugenio Iglesias.

0: Zángano de Puente Genil, Pedro Lavado.
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1: Canción por Bulerías, Las pequeñas cosas. Mari Peña, al cante y el piano de Pedro Ricardo Miño en el álbum Mi tierra.

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2: El cante del Guadiana por Granaína, con las guitarras de David Jiménez Caracolillo y Juan Carmona.

0: Andalucía, 11 de la mañana.
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3: Romance, Antonio Cuevas el Piqui, con las guitarras de Diego Carrasco y Paco Cortés.

La Cañeta de Málaga por Bulería, a la guitarra, Manolo Sanlúcar y Curro de Jerez.

0: En el disco La Voz de mi Alma de 2015 encontramos un cante por Fandangos de Jesús Castilla con la guitarra de Adriano Lozano. En el acompañamiento están Emilio Martín en el violín, José Prieto en la percusión, Magui Soto y Javi Castilla en las palmas, Carmen Aguilar, Chico Fatiga y David Cueva en los coros, junto a Marisa Sáenz en las castañuelas.
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Chato de la Isla por Fandango, con el toque de Paco de Antequera.

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2: Triana pura por bulería, con las guitarras de Pedro Sierra y Fernando Iglesias Mae.
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hondo y apasionado, como ella misma, una de las grandes intérpretes de las últimas décadas del flamenco. Fernanda de Utrera canta Por Fandango con la guitarra de Juan Maya Marote.

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1: Grabación histórica de una Bienal de Flamenco Ciudad de Sevilla, grabación realizada en el Teatro Lope de Vega en noviembre de 1990. Vamos a escuchar una canción flamenca interpretada por la guitarra y la voz de Manuel Molina.

Seguimos rescatando la voz del maestro Calixto Sánchez en la primera semana cultural Juan Talega de Mairena del Alcor del año 1987. Le acompaña a la guitarra José Luis Postigo. Calixto Sánchez canta por alegrías.

0: Cantes por Fandango, José Carmona, El Chocolate, La Galleguita y Jesús Heredia. La guitarra de Andrés Batista.
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2: La guitarra de merengue de Córdoba acompaña a Juan Navarro Cobos para interpretar estas malagueñas de la Trini y Juan Breva.

0: Andalucía, 12 del mediodía.
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3: El tiriri por tango, al toque, Enrique de Melchor.
4: Dedicado a mi amigo Alberto Cueva, vicepresidente de la Peña Juan Breva, un gran aficionado. ¡Oye, Enrique!

Escuchamos a Juan Valderrama haciendo Guajira, grabación de la Bienal de Flamenco de Sevilla del año 1986, con la guitarra del Niño de Pura.

Antoñita Contreras canta Verdiales de la Jimena. Le acompaña la guitarra de Antonio Soto en la exaltación del cante por malagueñas de Álora en 2006.

0: Muchísimas gracias.
1: ¡Ale!
2: El cante de Itoli de los Palacios por Malagueña. Le acompaña la guitarra del Niño Fraile. Festival de la Mistela de los Palacios del año 1999.
3: Malagueña.

0: El polo, el baile de Carmen Cortés con Guadiana y Salvador Barrul Alcante y las guitarras de Jesús de Rosario y Iván Losada en el Festival Flamenco de Jerez en el espectáculo Mujeres de Lorca 2009.
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Volvemos a los Jueves Flamencos de Cajasol en Sevilla. Esta es una grabación que data del año 2013. Raúl Botella está en la percusión, Manuel Herrera en la guitarra, hace Cantes Abandonados la cantaora Rocío Bazán.

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1: Marcelo Sousa, Guajiras, una noche caribeña. De su trabajo Navegando, Marcelo Sousa,

0: Andalucía, 1 de la tarde.
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3: Guajira, Ana Reverte con la guitarra de Manuel Carvajal.

Flamenco en el Teatro Real, año 1979. La guitarra de Enrique de Melchor, lebrijano, soleá por bulerías.

Mineras y cartageneras, canta Maite Martín con la guitarra de Juan Ramón Caro, grabación del Festival Internacional del Cante de las Minas en 2010.

Vamos a entrar ahora en el ámbito de los cantes festeros. Vamos a escuchar unos tangos. En el toque está Gabriel Espósito, en el cante Gema Jiménez. Es una grabación del Foro Flamenco de Canal Sur Radio del año 2013.

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1: Disco Leyendas Vivas de 2021. En el toque está Salvador Andrades. Vamos a escuchar a Morenito de Illora por Tarantos.

0: Eso. Así es.
1: En el siglo X, sí.
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3: Gema Caballero por tangos, al toque Javier Patino, percusión Raúl Domínguez, del Festival Flamenco de Jerez 2018.

Camarón, acompañado por las guitarras de Paco de Lucía y Ramón de Algeciras, interpreta las bulerías por Soleá, Busco yo mi Soleá, en el álbum El Camarón de la Isla con Paco de Lucía.

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3: De la antología 50 años de flamenco de 1940 a 1990, Naranjito de Triana nos ofrece unos tangos del Gurugú con la guitarra de Manuel Cano y Juan Carmona.

disco de estudio de 2015, Amalgama, de Miguel Ortega. En el acompañamiento, Pablo Suárez al piano, Juanma Ruiz en el bajo, Daniel Suárez en la percusión y la batería, Diego Villegas en el saxo tenor, Londro, José Ángel Carmona y la Escolanía de los Palacios en los coros, Diego Montoya, Daniel Suárez y Tío Justito en las palmas. Miguel Ortega interpreta Bulerías.

Seguimos ahora con un cante por Fandangos, de un disco de 2015 original de la cantadora Virginia Gámez. Está acompañada por Paco Carmona y Miguel Astorga en los coros, David Galiano en la percusión, Miguel Astorga, Paco Carmona, Curro de María, el zumbal y Comino de la Luz en los jaleos, y en la guitarra Andrés Cansino. Esta es la voz de Virginia Gámez.

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1: José Valencia por tientos y tango. A la guitarra, Manuel Parrilla y Juan Requena, en la Bienal de Flamenco de Sevilla 2016.

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1: Carmen Marín por Bulería. A la guitarra, Luis Calderito.

María del Mar Fernández por Fandangos con la guitarra de Víctor Manuel Rosa, grabación de la Tertulia Flamenca de San Fernando, 1999.

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3: Y vamos a rescatar algo de un recital grabado en el año 1977 en Almería, concretamente en la Peña Flamenca El Taranto. El protagonista es Antonio Mairena, la guitarra de Ricardo Miño. Antonio Mairena canta por bulerías.

uno de los grandes triunfadores de nuestro tiempo, Miguel Poveda, será el protagonista de los próximos minutos. Es un disco de 1995, se llamó Viento del Este. Con la guitarra de Moraito, Miguel Poveda interpreta Tientos Tangos.

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2: Le ponemos ahora el oído al disco Filosofía del cantaor gaditano José Anillo. Le vamos a escuchar en unos fandangos de Morente con la guitarra de José Quevedo Bolita.
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1: Tercera Bienal Canela de San Roque, año 2020, Teatro Juan Luis Galiardo. Vamos a escuchar a Alonso Núñez, el Purili, interpretando Tonás.
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0: Ataoa. ¡Vívate Alejandro Canela!
1: El Pele por Alegría. A la guitarra, Antonio Patrocinio Hijo, en el Festival Flamenco Mont de Marsan 2014.

Luis Pérez Cardoso, Luis de Córdoba. Le escuchamos Guajira, del CD Los Cantes de Ida y Vuelta, con Enrique de Melchor y José Antonio Rodríguez.

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1: De 1978 recogemos este trabajo, El cante y la guitarra, de Pedro Peña. Vamos a escuchar a Pedro Peña por Bulerías, acompañado también a la guitarra por Pedro Bacán.

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4: Farrucas. El baile de Isabel Bayón con el cante de Miguel Ortega y El Pulga. La guitarra de Jesús Torres y Paco Arriaga. Festival Flamenco de Jerez en 2009.

Bulería a mi niña Lela, Vicente Soto Sordera, en el CD Tríptico Flamenco Jerez 1994.

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1: Terremoto de Jerez por Bulería, con la guitarra de Parrilla de Jerez, grabado en 1978 en Jerez de la Frontera.

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1: Con el título Una noche que la luna grabó Pepe Marchena esta guajira con la guitarra de Paquito Simón.

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En 2003, Rocío Segura hizo un disco homenaje a los grandes maestros. Acompañada a la guitarra por José Luis Postigo, la escuchamos por Tangos de la Pena.

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3: Ana Serralvo con la guitarra de Kiki Corpas haciendo colombiana.

Escuchamos a Iván Vilches, el centenillo, haciendo soleá, con la guitarra de Jorge Espejo, el fresquito, del ciclo Café Cantante de Flamenco Radio.

Farruca, canta Sergio Gómez el Colorado, Festival Internacional del Cante de las Minas en La Unión 2008.

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1: Pepa de Utrera por Rumba, con la guitarra de Juan Carlos Montoro y Domingo Villero.

El joven cantaor Alfredo Tejada consiguió en 2017 la Lámpara Minera de la Unión y los premios de Soleá, Farruca, Minera y Cartagenera. Le vamos a escuchar por Tarantas con la guitarra de Antonio de la Luz.

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2: Romance. Carmen Montoya con las guitarras de Raimundo Amador y Rafael Amador.

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3: ¿Les gustaría escuchar esta soleá interpretada por José Serrano Campo con la guitarra de Rafael Trena? Aquí la tienen.

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1: Miguel Vargas canta por tientos, acompañado a la guitarra por Melchor de Marchena.

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1: Joaquín de Sola por Alegrías, foro flamenco de Canal Sur Radio, año 2013, con el acompañamiento a la guitarra de Víctor Manuel Rosa.

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Bienvenidos a Portal Flamenco. Hola de nuevo a todos los que nos acompañáis, a los que nos seguís en los diferentes programas, diferentes entregas que vamos haciendo, bien sea para recordar al Cabrero en un momento tan difícil para sus seguidores, para su familia en ese momento de pérdida, bien sea para remover o actualizar el repertorio, bueno, escuchar, atender parte de lo que se está grabando en el flamenco con nuevas producciones, con grabaciones recientes. Acudimos a los distintos festivales o hacemos arqueología de lo hondo, que es lo que vamos a hacer hoy, recordando la figura del gran Manuel Vallejo. ¿Por qué? Pues porque se cumple el centenario de su llave de oro al cante. Recibió, después de Tomás el Nitri, la segunda llave de oro al cante en el año 1926, reconociéndolo así como un maestro dentro de una generación poderosísima, la generación de la llamada ópera flamenca, con La Niña de los Peines, Tomás Pavón, Carbonerillo, Escacena, algo mayor, pero con el que también, por supuesto, coincide. Bueno, una generación que Pepe Marchena, generación que lleva a su máxima dimensión el flamenco, que lleva el cante a las plazas de toros, también a los cuartos de cabales, por supuesto, pero que de alguna manera lo enriquece, amplía el repertorio y llevan lo que aprenden de Manuel Torre, de Antonio Chacón y de los grandes del siglo XIX, digamos que lo conectan con otras tendencias, con otra modernidad, y lo llevan a un público, podemos decir, masivo. Vamos a dedicar a Manuel Vallejo en el programa de hoy, pero no solo vamos a escuchar a Manuel Vallejo, sino que vamos a ver parte de lo que queda del legado de este cantaor que nace en la calle San Luis, en el barrio de la Macarena, muy cerquita de la Alameda, que sería un poco el centro neurálgico en la época de gran parte de lo que ocurría en el cante. Pues en el año 25 obtiene la Copa Pavó, en el 26 le da la llave de oro al cante, pero es cierto que en la figura de Manuel Vallejo, cantaor de cantaores, como recordaba Juanito Valderrama en sus memorias y otros tantísimos, pues digamos que al pasar de los años fue quedando algo relegado y algo olvidado. Creo que no se le ha hecho verdadera justicia ni desde Sevilla ni desde ninguna otra parte a este enorme cantaor, que sigue siendo una referencia para muchos. Por eso vamos a escuchar a algunos cantaores de hoy haciendo sus cantes. Primero, parte de lo más conocido y reconocido de Manuel Vallejo, con la guitarra de Manolo de Huelva, cantando su personalísimo fandango que ha quedado para la historia y que seguramente sigue estando el fandango de Vallejo en el repertorio de casi cualquier cantaor, a pesar de sus dificultades. Estamos ante un cantaor de una voz rápida, veloz, una voz también laína, aguda, con un fuelle absolutamente increíble, una arquitectura compleja, pero que se presta, digamos, a la espontaneidad del momento. Es un arquitecto que improvisa, podríamos decirlo de esa manera, con unas facultades increíbles, digamos que se presta a la emoción y que encuentra resultados que nos conmueven. Vamos a escucharlo en este fandango, Yo no me hubiera perdido, y después el Ruégale a Dios por tu salud, porque a mí es uno de los cantaores que para mí mejor dice la U, que es tan complicada en el flamenco, pues la U de Vallejo es un caramelo. Vamos a escucharla.

por Fandangos, Manuel Vallejo. Decíamos que es parte de lo más popular de su repertorio, parte de lo que ha quedado, además de su seguirilla, sus saetas, su forma de cantar la granaína, alguna rumba por alegría, por cante de levante. Es muy amplia la figura de Vallejo y vamos a tratarla en este programa con la excusa o al calor de ese centenario de la Llave de Oro que recibe en el año 1926. Escuchamos ahora a uno de sus seguidores de hoy, Miguel de Tena, con la guitarra de Antonio Carrión en el disco de La Lámpara Minera, donde incluyó estos fandangos de Vallejo.

Estamos en Portal Flamenco recordando la figura del cantaor sevillano Manuel Vallejo y también parte del legado que deja en Cantaores de hoy. Fue un cantaor que trasciende en el fandango, el que mete por bulerías en más de una ocasión y que trasciende por seguirilla, trasciende en muchísimos otros cantes. Hemos de recordar también que era un cantaor rítmico, con un poderío, con una manera de hacer que junto a la guitarra de Manolo de Huelva revoluciona el compás por bulería. Una de sus grabaciones históricas es el pregón del Frutero, donde vemos también a un Manolo de Huelva que acompaña la bulería de otra forma, que la está desarrollando y que podríamos decir que es una de las primeras piedras hasta llegar a la bulería que se toca y que acompaña hoy. No vamos a escuchar a Manuel Vallejo porque les decía que estamos recogiendo también parte del legado que han quedado en otros cantaores y en otro guitarrista. Tampoco vamos a escuchar a Manolo de Huelva, sino a José Luis Postigo, que acompaña a Rocío Segura en el disco Homenaje a los Grandes Maestros. Así suena el pregón del Frutero en Rocío Segura.

Llegó el frutero por bulerías, este pregón de Manuel Vallejo en la garganta de Rocío Segura. Empezábamos el programa por Fandango recordando a Vallejo, seguíamos ahora por bulerías, otro de los palos en los que encuentra su sitio de recreo este enorme de finales del siglo XIX, principio y mediados del 20, que por desgracia terminó como terminan muchos cantaores, muchos artistas, pasando fatiga, algo olvidado, cuando había sido uno de los cantaores más completos, con más público también, de su época. Llega a grabar más de 230 cantes, para que entendamos la dimensión discográfica de su obra, que se publicó al completo todo lo que tenemos de momento de él, desde la Junta de Andalucía, con una obra que resulta del todo antológica, puesto que se adentra por muchísimos palos. También en este programa vamos a recordarlo en alguno de los que menos recordado es Manuel Vallejo, ya que estamos en los márgenes del cante. Pues como estamos aquí en lo desconocido, vamos a escuchar ahora a Manuel Vallejo con la guitarra de Antonio Moreno, cantando unas bulerías que no se le recuerdan demasiado o no se asocian tanto a la figura de Manuel Vallejo. Por la letra, por la canción, se asocia mucho más a Machín, por supuesto, al que conoció Manuel Vallejo y muchos otros artistas de la época. Machín fue un enamorado del flamenco y del cante. Y los flamencos en la época, pues también algunas canciones que eran muy populares la adaptaban y la flamencaban a su forma, como es el caso de El Manisero, de Manuel Vallejo, por bulerías.

Manuel Vallejo por bulerías en El Manicero, quizá no tan recordado como otros cuplés por bulerías suyos, como es el María Magdalena, que muchos cantaores de hoy han recogido en su repertorio, a veces para cantarlo en directo, a veces para grabarlo y cantarlo en directo también, como es el caso de Ezequiel Benítez en sus Quimeras del Tiempo, esa trilogía que también es una especie de antología breve del cante. Vamos a escuchar a Ezequiel cantando por Vallejos en estos cuplés por bulería.

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1: Ezequiel Benítez en su trilogía de Quimeras del Tiempo, cantando a la figura de este grande de la calle San Luis, de ese barrio del Pumarejo que tanto ha dado ahí, encontrado con la Alameda de Hércules, que tanto, y la Macarena, que tanto ha dado el flamenco. Se me vienen a la mente figuras de la época de Vallejo, como el Carbonerillo, que también nació y creció por esas calles. A Vallejo se le recuerda por fandango, se le recuerda por bulería, también en su forma de cantar la saeta, también en sus estilos por levante, muchas malagueñas que graba, fue un gran malagueñero. Los cantes libres los vamos a dejar para el final del programa, y como estamos haciendo un poco de arqueología y yendo unas veces también a lo más raro de algunas figuras, vamos con la guitarra de Ramón Montoya acompañando a Vallejo en la soleá. Y es cierto que Manuel Vallejo no graba demasiadas soleares. Creo que son apenas 4 registros sonoros los que tenemos de Vallejo cantando por soleá. Los pasitos que yo daba, soleá de Alcalá, la garganta de Manuel Vallejo.

Seguimos en Portal Flamenco haciendo arqueología de lo jondo y tratando de poner en valor a un cantador que está en valor, por supuesto, está en los corrillos de los aficionados, está en la garganta de muchos otros cantadores, en el corazón y en el sentido, en el cerebro, en su manera de interpretar con sus letras, con su contenido, con toda su obra. Sin embargo, creemos que está algo soslayado por el paso del tiempo, por supuesto, y también por otra figura muy importante de su época y de después, que bueno, que son tantos que muchas veces cuesta recordar y poner en valor este patrimonio. Manuel Vallejo graba con las mejores guitarras de su época, Niño Ricardo, Montoya, lo escuchábamos con Manolo de Huelva, Antonio Moreno, Montoya lo decía ya, y también con otros muchos como Paco Aguilera. Canta también muchos cantes, esto es un breve recuerdo durante una horita que tenemos aquí en Portal Flamenco para recordar parte de su obra. Creo que no nos va a dar tiempo a escuchar la saeta, pero sí la seguirilla. Por saeta se cuentan muchas anécdotas también de la figura de Vallejo, como aquella vez que dejó tirado en Madrid a un productor americano que había gastado muchísimo dinero para que grabara Manuel Vallejo y coincidía con una madrugada sevillana. Justo inmediatamente antes de grabar, a Manuel Vallejo le entró algo por el cuerpo que se tuvo que ir para Sevilla y dejó tirado allí al productor americano con una cantidad bastante, podemos decir casi desorbitada, de dinero que le iba a pagar por esas grabaciones, porque se quedara el americano con el dinero que él se iba para su barrio a cantarle a la Macarena. Por saeta no lo vamos a escuchar, pero sí por seguirilla, con la guitarra de Paco Aguilera, ya lo decía, en Mi Niña Pili, haciendo ese remate de Manuel Molina tan característico de su obra, con las facultades, con el sentido que él lo hacía. Por seguirilla, Manuel Vallejo.

0: En el año 2021, el cantaor gaditano Manuel Gago recordaba la figura de Manuel Vallejo en el disco Vallejondo, dedicado al completo a su figura, cantando el Curro Molina, cantando la Vidalita de Vallejo, la rumba de Catalina Mía, la que iremos un poquito más adelante, cantando por Bulerías, por Granaína o por Seguirilla, como estamos en este tramo profundo del Portal Flamenco dedicado a Vallejo. Vamos a escuchar ahora al cantaor gaditano, a Manuel Gago, cantando por Seguirillas, con Manuel Vallejo en la cabeza y en la boca.
1: Manuel, ¿qué va a ser?
2: Un poquito por Seguirillas, Miguel. ¡Vamos acá!

lo recuerda en un título, en una grabación de estudio que llama Primero fue Vallejo. Así suena esta rumba Catalina Mía, que justo ahora cumple un siglo, ya que se publicó por primera vez por Manuel Vallejo en 1926. Así la recoge el cantaor de Granada, Antonio Campos.

el Catalina Mía, popularísimo ya desde que lo haya versionado, iba a decir Isabelita de Jerez, bueno, seguramente algunos más habrán escuchado la versión de Rosalía. Recta final, ya lo decía, del programa. Vamos a escuchar a Manuel Vallejo, primero por Alegrías y después en otra serie de cantes ya de despedida, cantes libres por granaínas, por tarantas, por malagueñas, que bueno, fueron también uno de los terrenos en los que cautivó y que más de los que más registros sonoros deja. Por Alegrías, este fueron a coger coquina con la guitarra de Niño Pérez, la velocidad que tiene Vallejo, el aroma que toma de cada cante. Aquí suena Cádiz, suena antiguo, es absolutamente y radicalmente moderno también, y por eso rescatamos esta grabación por Alegrías.

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1: Por alegrías, Manuel Vallejo, ahora sí, no hay tiempo para demasiado más. Vamos a despedirlo escuchando la granaína con un suspiro, con la guitarra del sevillano Niño Ricardo. Vamos a escuchar la taranta de Triste la marinería, que a mí me pone el vello de punta, ahí con la guitarra de Miguel Borrull, y ya también con la guitarra de Miguel Borrull, esa malagueña de No mancha ningún linaje, que hay quien la ha cogido o quien la recuerda de muchísimos cantadores de Valderrama, de muchísimos como la han cantado, ¿no? Él la titula Malagueñas exclusivas de Vallejo. Esta es malagueña cuya letra nos lleva al maestro Ojana, también con las reminiscencias ahí de la malagueña de La Trini, pero es la titula Malagueña exclusiva de Vallejo, No mancha ningún linaje. Universo también del Niño Marchena. Con esta enorme figura nos quedamos recordándolo con motivo del centenario de su llave de oro al cante, la segunda que se ofreció. Otro programa lo dedicaremos a esa llave de oro, a todos los que la han conseguido. Lo haremos más adelante aquí en Portal Flamenco. Para mí ha sido un verdadero placer, como siempre, y ya saben que nos seguimos escuchando. Muchísimas gracias.

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3: De la obra Persecución del Lebrijano nos quedamos con estos tientos, romances y tientos. Le acompañan las guitarras de Enrique de Melchor y Pedro Peña.

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Uno de los foros flamencos de Canal Sur Radio en 2020 estuvo dedicado a los ganadores de concursos. Se grabó en el pabellón de la Isla de la Cartuja de Sevilla. Canta Francisco Escudero el Perrete. En el toque, Juan Vargas. Tangos extremeños.

0: Muchas gracias.
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2: Fernando Terremoto。 Esta es una grabación de la Bienal del año 2002, fue en septiembre, el día 4 concretamente de septiembre del 2002, en el Alcázar de Sevilla. Le acompaña la guitarra de Antonio Higuero y vamos a recordar su cante por Seguirilla.

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La repompa por bulería, a la guitarra Paco Aguilera.

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1: Tamara Aguilera por Bulería. Le acompaña a la guitarra Manuel Herrera en la Bienal de Flamenco de Sevilla 2018, dentro del ciclo 100 años de cante.

El profesor y guitarrista Paco Escobar lanzó en 2022 su disco Tamiris, en el acompañamiento María Marín en la voz y Antonio Moreno en la percusión. Paco Escobar hace el tema Vacío de color.

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3: Antonio Chacón, tangos. Por mi puerta no lo pasen. Guitarra de Juan Gandulla Bichuela, del CD Don Antonio Chacón.

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Cantiñas, el cante del Rubio de Prunas para el baile de Sergio Aranda, la guitarra de David de Jacoba, grabación de los Jueves Flamencos de Málaga del año 2009.

tientos, tango, Juana la del Pipa, a la guitarra Miguel Salado, en la Quinta Bienal de Flamenco de Málaga 2017, espectáculo Fragua Gitana.

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2: Samuel Serrano por Seguirilla, a la guitarra Paco León, en la Bienal de Flamenco de Sevilla 2016, espectáculo Son de Peña.

tostado. También lo llevo de limón, de Félix Mariano Rodríguez.

0: Bulerías, Mi Sangre Se Empeña, Mari Peña y Antonio Moya al toque, del álbum Mi Tierra.
1: Arriba.

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5: Plácido González por Fandangos de Alosno, con la guitarra de Antonio Doval.

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3: Rocío Márquez canta el romance de la Almendrita, Festival Flamenco de Jerez 2018.

Tanguillos de Sanabria, el piano flamenco de Abdón Alcaraz con el cante de Francis Ligero.

Este cante lo grabó en 2007 Juan Valderrama, disco en el que se acompañó de las guitarras del Niño de Pura y Calderito, Juan Valderrama interpretando La Guajira Primitiva.

Vamos a seguir con una grabación histórica de Rancapino en 1986 en la Cuarta Bienal de Flamenco Ciudad de Sevilla. Le acompaña en la guitarra Quique Paredes. Escuchamos a Rancapino por Fandangos.

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1: Jueves Flamencos en la Peña Enrique el Mellizo, agosto de 1999. Ezequiel Benítez canta por Bulerías de Jerez.

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1: Seguimos con un fragmento del recital de Antonio Mairena en la Peña del Taranto de Almería en la Semana Flamenca de 1983. Con Pedro Peña a la guitarra, escuchamos a Mairena en directo por Bulerías.

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3: Rocío Bazán por Fandango, a la guitarra Andrés Cansino, en la Quinta Bienal de Flamenco de Málaga 2017, espectáculo Málaga Cantaora.

0: Decimotercer Festival Flamenco de Madrid, Colegio San Juan Evangelista. Chano Lobato canta por tangos con la guitarra de Antonio Carrión.
1: Ahí, ahí. ¡Quiero!

1991 se grabó una antología de cantaores flamencos. Vamos a escuchar a Antonio Núñez Chocolate con la guitarra de Eduardo de la Malena. Caracoles.

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1: Manuel de Paula por Bulería, a la guitarra Manuel de Palma, en el Festival Flamenco Puerta de Andalucía, La Carolina, 1991.

Ana Ramírez, La Yiya, canta bulerías por Soleá con la guitarra de Fernando Rodríguez.

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3: Rosario la Tremendita por Guajiras con la guitarra de Antonio Rey, de la grabación del año 2010 titulada A Tiempo.

Continuamos con la 20 edición del Concurso Nacional de Arte Flamenco Ciudad de Córdoba de 2013. Vamos con Manuel Cástulo interpretando un romance con la guitarra de Niño Seve. En el baile, Mercedes de Córdoba.

0: Escuchamos los fandangos interpretados por Carlos Sotelo, acompañado a la guitarra por Manuel Monge.
1: Un fandanguito por Huelva.

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1: Escuchamos a Jacinto Almadén con la guitarra de Pedro Soler haciendo granainas.

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1: Soleá por Bulería canta la Paquera de Jerez con la guitarra de Parrilla en la fiesta de la Bulería de Jerez 1992.

En el año 2000, Arcángel conquista en la Bienal de Flamenco de Sevilla el Giraldillo del Cante. En la edición anterior, en la de 1998, fue uno de los cantadores más destacados, pero en el menester de cantar para acompañar el baile, o las guitarras en este caso. Fue una de las voces del espectáculo Compadres, protagonizado por Manolo Franco y el Niño de Pura. Arcángel por Rumbas.

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3: 14ª noche flamenca en el Cerro, Coria del Río en 2017. Escuchamos a Pepe Alconchel por Colombianas con la guitarra de Miguel Chamizo.

El cabrero por Huelva, con la guitarra de Antonio Sousa, Fandangos del Cerro del Andévalo.

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1: Los tangos del pillayo, vueltas al sombrero, son interpretados por La Cañeta de Málaga junto a Chaparro de Málaga y Juan y Santiago a las guitarras.

Seguimos con una grabación en directo recogida en un disco titulado Historia del Flamenco, Testimonios, que data del año 1989. Es una grabación donde encontramos a María la Burra acompañada al toque por Paco del Gastor interpretando Bulerías.

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1: Juan Jiménez, el Cuacua por Martinete.
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0: ver, vamos a ver ahí esa fragua bien, Miguel.
1: Y a los gitanos ahí, valiente.
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0: Venga y los fraguas, hombre, venga ahí, chatomín, hombre. Vamos a ver los gitanos, acuérdate de los fraguas, ¿eh? Vamos allá. Vamos allá con los
1: dos. 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
1: Abandolaos, Arcángel con la guitarra de Miguel Ángel Cortés, acompañado a las palmas por los Mellis en el Festival de Cante Jondo Antonio Mairena 2018.

Farrucas canta El Niño Canito con la guitarra de José Manuel Flores en el Festival Flamenco Joaquín el de la Paula de Alcalá de Guadaira en 2010.

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1: Manuel Agujetas Hijo grabó en 2019 en directo el disco Amaro. Le escuchamos con Antonio García a la guitarra por Seguirillas.

Seguimos a continuación con el disco Hondo y Apasionado. Con la guitarra de Juan Maya Marote vamos a escuchar a Fernanda de Utrera por Soleá.

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2: El Pele por Bulería, con la guitarra de Manuel Silveria, en el ciclo Flamenco viene del sur de Sevilla 2007.